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Buenos días de Yaiza Díaz. Comenzamos con la educación, porque este martes arrancan en las islas las pruebas de acceso a la universidad, con importantes novedades logísticas para más de 11.000 estudiantes, incluyendo la apertura de nuevas sedes de examen en los Llanos de Aridane, en la isla de La Palma, y en Adeje, en la isla de Tenerife.

0: Tenerife para evitar largos desplazamientos a los candidatos. En el plan urbanístico, el Ayuntamiento de San Bartolomé de Tirajana ha dado luz verde definitiva a la construcción de 18 villas de lujo, un proyecto residencial exclusivo que cuenta con una inversión inicial de 3 millones y 16.000 euros. Nos trasladamos a Arrecife y al resto de la isla de Lanzarote, donde crece la expectación ante la nueva edición de la Carrera del Vino, que contará con la colaboración oficial de 17 bodegas locales y que ya registra cerca de 2.000 participantes inscritos para las actividades del fin de semana. En cuanto a la crónica de sucesos en Tenerife, un joven de 20 años ha sido ingresado de urgencia en el hospital debido a las contusiones sufridas tras un violento choque entre su patinete eléctrico y un taxi. Cerramos con las obras públicas en el sur de Gran Canaria, donde el plan de rehabilitación integral de la histórica urbanización de Santa Águeda en el núcleo costero del Pajar, situado en San Bartolomé de Tirajana, ha alcanzado oficialmente el 80% de su ejecución, gracias a una inversión total ya certificada de más de 1 millón de euros. Para esta edición es todo. Volvemos más tarde con las noticias de Canarias.
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Buenos días de Yaiza Díaz. Comenzamos con la educación, porque este martes arrancan en las islas las pruebas de acceso a la universidad, con importantes novedades logísticas para más de 11.000 estudiantes, incluyendo la apertura de nuevas sedes de examen en los Llanos de Aridane, en la isla de La Palma, y en Adeje, en la isla de Tenerife, para evitar

0: largos desplazamientos a los candidatos. En el plan urbanístico, el Ayuntamiento de San Bartolomé de Tirajana ha dado luz verde definitiva a la construcción de 18 villas de lujo, un proyecto residencial exclusivo que cuenta con una inversión inicial de 3 millones y 16.000 euros. Nos trasladamos a Arrecife y al resto de la isla de Lanzarote, donde crece la expectación ante la nueva edición de la Carrera del Vino, que contará con la colaboración oficial de 17 bodegas locales y que ya registra cerca de 2.000 participantes inscritos para las actividades del fin de semana. En cuanto a la crónica de sucesos en Tenerife, un joven de 20 años ha sido ingresado de urgencia en el hospital debido a las contusiones sufridas tras un violento choque entre su patinete eléctrico y un taxi. Cerramos con las obras públicas en el sur de Gran Canaria, donde el plan de rehabilitación integral de la histórica urbanización de Santa Águeda en el núcleo costero del Pajar, situado en San Bartolomé de Tirajana, ha alcanzado oficialmente el 80% de su ejecución, gracias a una inversión total ya certificada de más de 1 millón de euros. Para esta edición es todo, volvemos más tarde con las noticias de Canarias.
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4: Mille novecento settanta.

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0: tema este que podría ser tranquilamente de los 2000, pero es de 1987, sí. Pensaba 6, pero no, 7, 7 está diciendo. The Black Wonderful Life. Con esto abrimos hoy nuestro Calima de Canarias. Y en primer lugar, deseando a todos los italianos una feliz fiesta de la República hoy, 2 de junio. Italia celebra los 80 años, ¿no?, de la República, del referéndum de 1946 al desafío de la cohesión nacional. Hace 80 años nació la República Italiana. Mattarella se ha encontrado con ciudadanos vulnerables en el Quirinal, mientras que el país, ¿no?, está celebrando una de las fechas símbolo de su historia democrática, con el tradicional desfile de los foros imperiales y el sobrevuelo de las Frecce Tricolori durante prácticamente todo el día, y se sigue ahí disfrutando de esta fiesta nacional que cae cada año el 2 de junio. Bueno, dicho todo esto, felicidades a todos los italianos. Estáis en el Calima de Canarias, aquí con Michelangelo en la versión en español, con todos vosotros también, con el WhatsApp totalmente disponible, el 627 629 553. Tiempo de organizarlo todo, escuchar una canción y arrancar con todas las noticias de Canarias.
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0: Muy bonito el proyecto de Juan Magán con Omar Montes ayer. Lavi, bueno, noticias no muy allá, para el turismo, Bueno, pues hablando de los extranjeros en Canarias tras la pandemia. Bueno, el archipiélago recibe en abril 1,2 millones de visitantes, el 8,3% menos que en el mismo mes de 2025, en parte también por el desplazamiento de la Semana Santa a marzo, ¿no? Y por el cierre prematuro de la temporada alta. El acumulado anual, superior a idéntico periodo de 2025, llega a 5,7 millones de extranjeros, o sea, un 0,2% más y mejor cifra por regiones. Esto quiere decir que, bueno, pues no puede ser siempre, bueno, domingo, ¿no? Como se suele decir. Hay momentos en el que también el turismo sufre, y en estos casos también con lo que está pasando, ¿no? Con la guerra y con todas las incertidumbres que se está pasando, bueno, pues alguien puede pensar, mejor me quede en mi casa esta vez y ya viajaré cuando esté más tranquilo.
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0: Es uno de los argumentos de estos días, la visita del Papa León XIV a España y en especial a Canarias. Bueno, pues este viaje costará 25 millonazos de euros. Según informa el coordinador general adjunto de la visita y vicesecretario para Asuntos Económicos de la Conferencia Episcopal Española, Fernando Jiménez Barrio Canal. Madre mía. Estamos estimando ahora mismo que ese presupuesto consolidado, sin tener todas las cifras todavía cerradas, evidentemente va a ascender en dinero a 25 millones más o menos de euros, ha explicado Barrio Canal en un encuentro con los medios de comunicación para explicar justamente los aspectos económicos de esta visita, ¿no? Según ha podido puntualizar, el 85% de este presupuesto se destinará directamente a los eventos y al resto, a los aspectos de logísticas, comunicaciones, preparación en general. En cuanto a la procedencia de estos fondos, ha indicado que un 45% de este presupuesto aproximadamente lo van a cubrir los benefactores, es decir, empresas y otras entidades como fundaciones, un 30% de recursos propios de la diócesis y de la propia conferencia episcopal, que a su vez proviene también de las aportaciones de los fieles, ¿no? Un 20% de las administraciones públicas, en concreto de los gobiernos de Canarias y Cataluña, que son los que han, digamos, realizado aportaciones monetarias, y un 5% finalmente de pequeños donativos que se están realizando por Bizum y las cuentas corrientes abiertas para la visita. Bueno, pues 25 millones de euros costará a que el Papa llegue a Canarias. Madre mía.
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por qué no hablamos también de deporte un poquito? Porque, por ejemplo, en Santa Lucía de Tirajana, el municipio se va a convertir esta semana en el epicentro del baloncesto base canario con la celebración del campeonato primini masculino y femenino de Canarias 2026. Del 4 al 7 de junio, cerca de 500 deportistas de 31 clubes de Gran Canaria, de Tenerife, Lanzarote, Fuerteventura y La Palma disputarán 83 partidos en el pabellón de deportes de vecindario, el pabellón de la Unión y el complejo deportivo de Los Llanos, organizado por el Club Santa Lucía Sule Santa con la colaboración del Ayuntamiento de Santa Lucía de Tirajana y también de la Federación de Canaria de Baloncesto. Este campeonato reúne a jóvenes deportistas de quinto de primaria en una gran fiesta del deporte, el compañerismo y también de los valores educativos. La entrada será gratuita durante prácticamente toda la competición. Invitamos, obviamente, lo dicen de parte del ayuntamiento, ¿no? Invitamos a la ciudadanía a disfrutar de este importante evento deportivo y a apoyar a las futuras promesas del baloncesto canario. No se olviden, a partir del 4 de junio hasta el día 7, 500 deportistas se van a enfrentar en esta maravilla de competición.

No es muy habitual, digamos, que veamos pasar un helicóptero tan cerca de las torres aquí en Mercurio. Acaba de pasar un par de veces a baja cuota también, ¿no? A ver si no ha pasado algo. Intentaremos a informarnos, a hacer un par de llamadas ahora, a ver si no ha pasado algo aquí en la zona sur de la isla de Gran Canaria. Bueno, pues esto es lo que pasa también en directo, ¿no? En breve, después de la publi, más noticias de Canarias. Mientras tanto, escuchamos otro tema, Raquel Álvaro.

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1: E sopra questa canzone, Viajando por el mundo, quiero saludar a Tiago. Tiago, que hoy cumple 40 añazos y te saludan y te desean una jornada y un día maravilloso todos tus amigos que te están haciendo esta sorpresa. Se encuentran los cuatro dentro de un coche ahora mismo y Tiago se habrá quedado así a medio cuadros. Pues sí, Tiago, todo para ti. Este deseo de feliz cumpleaños de parte de todos tus amigos y por si estáis en la zona, ya sabes, ¿no? Un trocito de tarta por aquí también puede llegar. Bueno, pues muchas gracias.

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0: Ya en la segunda parte del Calima de Canarias, con esta canción de Smoke City, Mr. Gorgeous. ¿Qué dirían si le ofreciéramos una oportunidad única de desarrollar su espíritu más libre? Bueno, pues la ciudad de Santa Cruz de Tenerife consolida día a día la posición como un plató natural excepcional. Hablamos de cine, obviamente, gracias al clima único, a la diversidad de localizaciones, también la cantera local de profesionales y el trabajo de las diferentes sesiones del Ayuntamiento de Santa Cruz de Tenerife y de la Santa Cruz Film Office de la Sociedad de Desarrollo de Santa Cruz. Se sigue acompañando a producciones audiovisuales que no solamente llenan de magia las calles, sino que también dinamizan la economía local y generan empleo. Hoy les van a traer una nueva oportunidad para formar parte de este motor cultural. Convocatoria de casting, proyecto de ficción, ojo, buscan a hombres y mujeres de entre los 18 y los 50 años. Figuración como rol, fecha de rodaje, martes 23 de junio, horario diurno, condiciones, trabajo remunerado obviamente y con alta en la seguridad social. Nota importante de la organización: desde la Sociedad de Desarrollo de Santa Cruz de Tenerife y la Santa Cruz Film Office apoyamos a la industria audiovisual difundiendo esta convocatoria, pero no gestionamos este casting. Toda inscripción o duda debe tramitarse directamente con la agencia responsable a través, naturalmente, de los canales oficiales descritos en breve. Bueno, pues para inscribirse hay que cumplir los siguientes dos pasos: registrarse previamente en la web de la agencia, casting.temps.es, repito, casting.temps.es, o enviar un mensaje de WhatsApp a Irene al número 663-650031, repito, 663-650031, incluyendo nombre completo y DNI por escrito, fotografía actual de cara y otra de cuerpo entero, altura y tallas actuales, pantalón, camisa y calzado. Bueno, pues por si quieren más informaciones, váyanse también a la web o a la página social del Ayuntamiento de Santa Cruz de Tenerife y ahí encontrarán todos los detalles.
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Así me gusta cuando las instituciones favorecen al ciudadano, ¿no? El caso del Ayuntamiento de Granadilla de Abona, que a partir de hoy les hace saber que se puede solicitar cita para la renovación o nuevo documento de identidad o pasaporte llamando al 010. Bueno, pues la unidad móvil de documentación de la Policía Nacional estará en la Plaza del Médano el próximo 10 de junio. Apuntarlo. El pago será únicamente en efectivo, siendo 12 euros el DNI y 30 euros el pasaporte. Recuerden, el próximo día 10 de junio en la Plaza de El Médano estará la unidad móvil de documentación de la Policía Nacional. Pidan cita al 010.

las canciones creo más remezcladas del mundo mundial, el tema de Corona de los 90, en esta ocasión remezclada, revisitada, editada por Black Eyed Peas en 2019. Bueno, ojo, declarada una nueva prealerta en las islas por mal tiempo. En esta ocasión se trata de una prealerta por fenómenos costeros y afectaría a todo el archipiélago, todito entero. Esta prealerta se suma ya a la activada por el riesgo de incendios forestales, que esta durará unos cuantos mesecitos, ahora que viene el calor. La prealerta entra en vigor, ha entrado en vigor a las 4 de este mismo martes. Esta decisión, explica el Ejecutivo Regional, se toma teniendo en cuenta naturalmente toda la información facilitada por la Agencia Estatal de Meteorología y otras fuentes disponibles, y en ampliación también del Plan Específico de Emergencias de Canarias por riesgos de fenómenos meteorológicos adversos. A ver si hay algo más. Según la previsión, se espera viento del noreste de 50 a 61 kilómetros por hora, fuerza 7, en el sureste y noroeste de La Palma, norte del Hierro, oeste de La Gomera y sureste y oeste de Gran Canaria y sureste de Tenerife. Coeficiente de marea de 66, disminuyendo gradualmente luego durante la semana. Bueno, los horarios de las pleamares ya lo pueden consultar naturalmente en web específicas para saber exactamente cuándo será no pleamar y baja mar. Tengan, obviamente, cuando hay alertas de este tipo activadas, mucho cuidado al acercarse al mar, porque siempre el perículo está ahí detrás de la esquina.

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Y como hace Madonna con un salto, nos vamos, pero volvemos mañana. Se acaba el Calima de Canarias por hoy. Y repito, volvemos mañana a las 4 de la tarde. Pasen por lo que queda de este martes una feliz tarde, noche y el abrazo grande, grande que como siempre le llega de todo el equipo de Calima. Hasta mañana. 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